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0: 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Volvemos después de las tandas comerciales aquí en FM Integración.
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1: Algo tan grande y maravilloso, queridos hermanos, amigos oyentes. Algo está cayendo aquí. Algo tan especial como tu presencia. Sí, Señor, tu presencia santísima un día más. Oh, mi querido Padre Celestial. Oh, mi amado Señor Santísimo, mi amigo fiel, mi Dios y mi amor. Toda devoción, Señor, y alabanza a tu santísimo nombre en este día. Gracias, Señor. Buenos días. Antes que nada, nuestro saludo de cada mañana. Namasté, Señor. Namasté por esta entrega total, Señor, por esta confianza, esta fe tan inmensa, Señor, que llena nuestros corazones de tu perfume, de tu maravillosa presencia, de esta fragancia de amor infinito, Señor, que nos cubre al comenzar este nuevo día. Apenas elevamos nuestros brazos, Señor, nuestras manos al cielo, en señal, Señor, de que levantamos nuestros corazones hacia ti, Señor, en este día, para este abrazo, para este encuentro, para esta concordia, para esta comunión perfecta, Señor, que nos trae tantas y tantas salud, tantas bendiciones, Señor, que la quiero compartir con cada uno de mis hermanos, de mi prójimo, en todas partes. Contigo, hermano querido, contigo, hermana querida, este abrazo de fraternidad, de sentimientos, de hijos somos y como hermanos somos del mismo Padre Celestial. Te damos gracias infinitas, Señor, por la bendición, por la emoción intensa en nuestros corazones, por tu presencia, Señor, que late y palpita de la manera más profunda, Señor, en nuestro ser en este día, trayéndonos esas vibraciones de amor infinito que queremos compartir, que hoy se haga una vez más, Señor, servicio devocional ante, Señor, tu altar maravilloso, que se haga servicio al alcance de cada uno de nuestros prójimos, nuestros hermanos, y que, Señor, sea un día de bendiciones completas una vez más, Señor. Nos declaramos victoriosos contigo, Señor, con esta confianza tan grande. Nos sentimos empoderados, Señor, de que tú estés con nosotros iniciando este nuevo día, dándonos la oportunidad al despertar a una nueva y maravillosa jornada, Señor, llena de infinitas oportunidades. ¿Cómo no darte gracias, Señor, y alabar tu santísimo nombre? Declaramos, por tanto, Señor, a tus pies rendidos toda, Señor, toda adoración y alabanza. Honra, gloria, Señor, y adoración y bendiciones a tu santísimo nombre. Gracias por este nuevo día que llega. Gracias, Señor, por la lluvia, que sean de bendiciones, Señor. Gracias por el pan nuestro de cada día en nuestra mesa, por el trabajo productivo, Señor. La oportunidad del abrazo y del servicio al alcance de cada uno de nuestros hermanos en este día también. Y por todas y tantas y tantas y tantas bendiciones. Gracias, Señor.
2: Gracias, Señor.
1: Gracias, Señor.
2: Por este día.
1: Amén. Gracias, Señor.
2: Qué bello amar.

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1: Qué manera tan feliz, ¿verdad, queridos hermanos, amigos oyentes? Poder comenzar un nuevo día de esta manera, con un corazón tan pleno, tan lleno de esa energía positiva que trae, Señor, tu presencia, tu Espíritu Santo en nosotros en este nuevo día, para traernos tanta salud, tanto entusiasmo, tanta fuerza positiva, con el cual queremos saludar y darte la más especial bienvenida también a nuestra programación de este día miércoles. Y señores, de esta semana, mitad de semana laboral, de actividades estudiantiles también, por supuesto. Sí, señores, hoy día miércoles, día número 17 del mes de junio del año 2026. Es mañana con mi mitad, estamos en el mes de San Juan, de muchas fiestas sanjuaninas también, que vamos a estar celebrando y comunicando, compartiendo con todos ustedes también en estos días, claro que sí. Sí, señores, ya son las 6 de la mañana, 13 minutos actualmente en la República del Paraguay. Qué frío amanecer de vuelta. La temperatura de 8 grados en la zona este del país y las tres fronteras. Sí, señores, frío que invita al abrazo, al cariño, al compartir. Sí, señores, en este contacto de corazón a corazón con cada uno de ustedes, compartir el calor de nuestra amistad, que llegue con mucha fuerza para cada uno de ustedes, para acompañarles en esta mañana. Y por supuesto que no falte el rico matecito de la mañana ya a esta hora, el cafecito bien caliente para calentar el ambiente y el cuerpito también, ¿verdad que sí, Pero calentemos el alma con emociones, con entusiasmo, con buena música, la actualidad informativa que enseguida estaremos compartiendo con todos ustedes. Muchas novedades en este nuevo día, señores, mucha cerrazón en el ambiente, casi como una lluvia, como moja todo el pavimento en todas partes del ambiente, y pone, por supuesto, sí, también en riesgo el tránsito, porque reduce completamente la visibilidad. Así es que gente que está conduciendo, manejando en las calles, en las rutas, ponga toda la atención, mucha prudencia, Así es que ande con mucho cuidado esta mañana. Sí, señores, una cerrazón, como decimos, terrible, y una escasísima visibilidad en ambiente la que estamos teniendo a esta hora de la mañana también. Invitados todos a participar del programa. Abrimos nuestras líneas de comunicación de contacto, el 0983-574-901, en la mañana de Super Positiva Audiencia de todas partes. Bienvenidos todos. Muy, pero muy buenos días.
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0: caminar.
1: Todo lo que necesito yo, Señor, y que vaya contigo a caminar en este día, por supuesto. Que saquemos nuestra mejor versión en este día. Que tomemos realmente el rumbo de la felicidad, de la alegría, de esa satisfacción y de esa confianza plena y total. Vos sabés que te quiero decir, hermano querido, hermana querida, que eso es fundamental. La actitud es fundamental, así es que tomes esa confianza y digas, el poder está en mí, porque el Señor, sí, con toda su fuerza, sus bendiciones, sus talentos, mi mejor versión está dentro de mí y se revela en el día de hoy. Eso significa que lo sacamos de adentro y se expresa en cada gesto, en cada acto, cada forma de pensar, de sentir y de encarar las cosas, sí, el desafío que se viene en la vida. Y dígase, sí, yo soy capaz, yo puedo por encima de todas las cosas y el poder está en mis manos. Así que todo saldrá bien en el día de hoy y te vas avanzando a pasos firmes, seguro ser realidad en este día para compartir todo lo mejor, así como yo quiero para vos. También te deseo todo lo mejor en este día, que tengas un día muy, pero muy bendecido y que levantes el ánimo y que realmente sonrías a la vida y que saludes a la gente con entusiasmo, con amor en este día. Eso es lo más importante, con una disposición de ánimo de servicio importante. Cada gesto tuyo, cada expresión tiene que ser un decirle así de esta manera a cada personita que está cerca tuyo. ¿En qué te puedo servir, hermano querido? ¿En qué te puedo servir, mi hermana? Para que realmente hoy estés mejor, que estés feliz, que la vida te sonría. En fin, de que todo nos salga a todo el mundo muy, pero muy bien. Eso es lo que deseamos, claro que sí. En este día hermoso, de este día miércoles, hoy, señores, día el número 17, reiteramos, del mes de junio del año 2026, en que estamos iniciando con una temperatura frito, sí, mucho, bastante frío, hay que decirlo, es un zamponado mitad, estamos con una temperatura de 8 grados en la zona este del país y las tres fronteras. Creo que en la zona capital, de acuerdo a lo que estoy observando, los medios de comunicación también de la misma forma. Buen día, mi querida amiga Fabiola, ¿cómo estamos? Buen día, gracias, mi querido amigo don Jerónimo, que ya me saluda tempranito, a la gente querida. También nos traen noticias, informaciones importantes de todas partes, el mensaje correspondiente y lindas reflexiones con las cuales la gente está saludándonos ya a esta hora de la mañana al 0983-574-901 aquí en nuestra mañana súper positivo. Les presento, les parece brevemente, quédense ahí por favor, que lo mejor está llegando a nuestros queridos anunciantes, a la firma que nos apoyan todos los días y hacen posible nuestra presencia en el aire, claro que sí, sin ellos no habría programa. 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Claro que sí. A ver cómo amanecimos hoy con la cotización del dólar, señores, por ahí cerquita como ayer. Hoy se cotiza la moneda norteamericana en 6.030 guaraníes a la compra, 6.110 guaraníes a la venta. Real brasileño 1.160 a la compra, 1.190 guaraníes a la venta en real. El peso argentino 3.9 a la compra, 4.2 a la venta. Y el euro está en 7.300 entero a la compra, 7.610 a la venta. 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Así estamos con 6 de la mañana, 25 minutos, junto a vos en la República del Paraguay.
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Vaya para allá, Emilio Mitán, ¿cómo estamos? Buen día, fuerza positiva arriba, 6:25 minutos en el Paraguay. Linda mañana hermosa para compartirla contigo. Con mucha vitalidad, con mucho entusiasmo. La alegría este día de formar parte de tu encuentro, de acompañarte en todas partes. Buen día, gente querida. No se olviden de ponerse en comunicación, en contacto también con nosotros al 0983-574-901, que te complacemos con mucho gusto. Aquí estamos en la mañana de integración y súper positivo. 6:26 en el Paraguay. Enseguida comenzamos a informar. Va trabajando intensamente todos los días la selección paraguaya. Pasado mañana ya es el partido, ¿eh? A la medianoche, ¿sí? Día viernes, frente a Turquía. Nos jugamos la vida en este partido, ¿no? Y la permanencia en el Mundial. Y la música de Café Quijano. 6:26.

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1: Despierto y no sé cómo robarle tiempo al tiempo. No, nosotros tampoco lo sabemos. Sí, señores, así es que pasa el tiempo. Sí, sí, por supuesto, y inexorablemente. Son las 6 de la mañana más 30 minutos ya actualmente en la República del Paraguay. Sí, señores, 30 minutitos y segundos de las 6 de la mañana para este amanecer frío, con mucha cerrazón, mucha neblina intensa, con baja visibilidad en el ambiente también. Temperatura de 8 grados en la zona este del país y las tres fronteras, señores, todas las informaciones. Dice que están decidiendo, estudiando a full, apretando en relación al tema de la definición del salario mínimo y el aumento que podrían darse. Hay muchas cuestiones, por supuesto, mucha controversia con relación a este tema, la manera en que se tiene que tratar, cuánto tiene que subir el porcentual del salario mínimo. Me parece que esta cuestión hay que estudiarlo muy, pero muy bien. Tenemos que encontrarle el punto para que una nueva suma declarada del salario mínimo no significa un remarcaje generalizado nuevamente de precios y una suba realmente así de los precios para que se pueda inflar cada vez más la inflación, como decimos, sí, sí, señores, y salgamos otra vez, en vez de que realmente mejore las condiciones del poder adquisitivo de la gente que más necesita y depende del salario mínimo, o sea, el nivel de salario que percibe, que le salga el tiro por la culata, como decimos, no. En vez de mejorar las condiciones de vida, vaya empeorando otra vez. Así es que tiene que haber un sistema, debe haber alguna manera en que el Banco Central del Paraguay, que es el organismo encargado de regular esta cuestión, debe encontrar la manera en que realmente así pueda sostener o ponerle una tranca, si es posible, a la cuestión que tiene que ver con los precios. Sabemos que esto se rige por la ley de mercado, por la ley de la oferta y la demanda, ¿verdad? Pero aún así, es preocupante realmente, sí, señores, sí, el nivel de inflación dentro de esta espiral inflacionaria que caemos últimamente. Es que los precios de los productos, principalmente a base, dicen que a partir de la variación de precios de los combustibles derivados del petróleo, es lo que realmente sí influye en todo esto. Yo creo que más bien influye por presión de un grupo empresarial, principalmente el que tiene el monopolio, señores, la producción, el corte, distribución y comercialización de la carne, que es un producto básico de la dieta alimentaria de todos.

0: los paraguayos y que marca el precio prácticamente de todos los otros productos del consumo básico familiar, ¿eh? Así que por ahí se tiene que realmente ir apretando las cosas, me parece. Son las 6 de la mañana, más 32 minutitos en territorio nacional, casi 33. Estamos compartiendo contigo nuestra mañana, súper positivo. A ver, muchas gracias de todo el corazón para todos ustedes. Gracias por acompañarnos. Buen día, mi querido amigo Santiago. ¿Qué me dice usted en relación al tema salario mínimo? Buenos días, Gabino dice, día miércoles bendecido para vos y para toda la audiencia. Muchas gracias, éxito de siempre. Igualmente, ahí me muestran el tránsito, sí señores, hasta ahora de la mañana. Un tránsito intenso por lo que estoy viendo, mi querido amigo Santiago, de vuelta, ¿eh? Así que hay que ponerle mucha paciencia en el camino, rumbo al trabajo, la gente nos acompaña, rumbo y camino a las escuelas y colegios, también con el estudiantado en general, que son nuestros amores. Así es, mi querida amiga Fabiola, muchas gracias a vos también. Buenos días, dice, la luz de Jesús te ilumine hoy siempre. Amén, Taupeyaitequena. Igualmente, y para mi querido amigo don Jerónimo Mora, que ya me saluda esta mañana con este lindo versículo bíblico también, que dice, a ver, del libro de Juan 14:27, la paz os dejo, mi paz os doy, yo no os la doy como el mundo la da. No se turbe vuestro corazón y tenga miedo, dice, así mismo. Ni que nada, ya di la mitad. Así es que hay que realmente así llenarse de confianza, de fuerza y vamos adelante. Y hoy, como todos los días, una vez más, tenemos el sello de triunfador, ¿verdad que sí? ¿Verdad, mi querido amigo Julio? Dice, paz y bien, saludos, feliz día miércoles también para hoy. Muchas gracias, de todo corazón.
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0: Y las noticias, las informaciones completas que ya las tenemos a mano también esta mañana para compartirla con todos ustedes. Muchísimas, pero muchísimas gracias, muy amable. El lindo mensaje de Nelson Mandela dice, solo la educación de las masas, solía decir, podía liberar a mi pueblo. Sostenía que un hombre educado no podía ser oprimido porque era capaz de pensar por sí mismo. Entonces, por eso realmente si al gobierno no le interesa la educación. Porque si el pueblo comienza a pensar por sí mismo, no le votan más a estos bandidos que tenemos en el gobierno. Por ahí viene entonces que no les importa invertir en la educación. ¿Qué más tenemos? No, hay que llenarle la pancita nomás, con problemas de hambre cero nomás, que estén bien alimentados, que tengan la panza llena, coman bien y ya está. ¿Para qué queremos educarlos?
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0: Buenos días, muchas gracias, muy amable. ¿Quién más tengo por acá? Tengo muchísima gente saludándonos en el día de hoy. Hola, querido amigo Julio. Las bendiciones para vos también. A mis queridos colegas, igualmente de todas partes, que ya están en pleno contacto, plena comunicación de muchas partes, saludándonos también. Sí, señores. 0983-574-901, para que vos también te comuniques con nosotros en nuestra mañana súper positivo. 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
0: Se anuncia la cotización de monedas. Atención, esta mañana el dólar está en 6.030 guaraníes a la compra, 6.110 a la venta, real 1.160 guaraníes a la compra, 1.190 guaraníes a la venta. El peso argentino se cotiza en 3.9 a la compra, 4.2 a la venta. Y el euro, 7.300 a la compra, 7.610 a la venta. 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
0: Son las 6 de la mañana más 41 minutos en territorio nacional.
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tal? ¿Cómo estamos, gente querida? Buen día, gracias por acompañarnos. Buen día para todo el mundo. Sí, señores, acompañándoles con toda la fuerza positiva esta mañana también. Muchísimas gracias, muy amable a toda la gente que está en comunicación, en contacto. A ver, gracias, gracias, querido hermano, muy amable. Dice, no dejes de orar, no dejes de orar. Buen día, lindo día miércoles con muchas bendiciones. Amén, amén. Qué lindo saludo que van llegando. Gracias, mi querido Jarcito, las novedades que estamos teniendo. Bueno, ¿qué ha dejado la investigación hasta ahora? Del mega asalto, señores, de ayer en Santa Rita. Ya se sabe el monto sustraído, se lleva mucha plata a los delincuentes, mucha plata. Es la noticia que todo el mundo ayer estaba indagando. Estábamos buscando, que no teníamos la información. Todos los detalles salió a la luz ya. De lo que ha sido, inclusive, dice que la policía dio a conocer de que dos de los participantes, de casi los 20 del grupo comando de delincuentes facinerosos que asaltaron estas entidades bancarias de forma simultánea, dos de ellos ya están plenamente identificados, dice, por parte de la policía. Sí, así mismo. Pero hasta el momento, por lo menos información cierta acerca del el monto, el caudal que había sido robado, porque se llevaba bastante plata, parece, es la información más importante que estábamos esperando. Agárrate a la vida, dice la música de Rosana. Y Atacados. Linda música que llega para vos a esta hora de la mañana. 6:43.

0: supuesto, escribes vos, es del día de hoy, una página más de tu propio cuento, ¿verdad? Que sí, agárrate a la vida, confía en ti, ámate, que es lo que te hace fuerte. Dice, qué linda, un lindo mensaje en la canción hermosa que trae Rosana, esta hora de la mañana, junto a Atacados, esta banda española que trae buena música para vos también en nuestra programación, para animarte a que y a vos también, a que todo el mundo comencemos un día feliz, un día positivo, ¿verdad? Que sí, muchas gracias, muy amable, cómo no. Estamos con otros temas, con estas canciones hermosas ya dentro de instantes también. Bueno, vamos adelante con las noticias que van llegando. Qué pena, ¿no? Joven con epilepsia murió ahogado en una pileta de peces, dice información que estamos observando aquí también. Recuerdo que se informa, ex policía se encuentra preso, y su abogado aclara que no tiene nada que ver con asalto a banco, porque se habla con insistencia en estos días que la banda, integrada por casi 20 componentes, la que asaltó Santa Rita en los bancos el día anterior, señores, no solamente uno, sino que más de uno, son ex policías que conforman la banda delictiva, ¿Qué te parece? Horacio Cartes ratifica su respaldo a Rigoberto Chamorro para la Intendencia de Ciudad del Este. También aquí lo estamos viendo, acá esto en el Quincho, ¿verdad? En lo de Horacio Cartes, de acuerdo a lo que estoy observando, la familia toda de Rigoberto Chamorro, que es candidato oficial del Partido Colorado para el Este del país. Ahí lo vemos con el apoyo también de José Ortiz y de otros referentes grandes, exponentes, realmente sí, de la decencia colorada, digámoslo así. Y junto al gobernador Landy Torres, en fin, que salió muy triunfante en las últimas elecciones, representando a la candidatura del Partido Colorado para las generales, las elecciones generales previstas para el día 4 de octubre próximo. Muro Escollo va a tenerlo enfrente al candidato Daniel Pereira Mujica también, de Yo Creo. La Junta Municipal de Ciudad Este, ayer en sesión, autoriza el llamado a licitación de lubricantes por, ¿cuánto? 1.500 millones de guaraníes, Ay, juepete, tanto acípico se necesita. Lubricantes, Vamos a ver de qué se trata esta noticia también, el plano local y regional, varios temas que se han tratado ayer, triple choque deja un herido y una furgoneta volcada, ayer también en el tránsito. Sí, señor, ¿qué tiene que ver? ¿Por qué se ha pronunciado la gobernación en esto? Dice gobernación e intendencia municipal también de Santa Rita exigen respuesta contundente tras millonario golpe a bancos ayer en Santa Rita. Devastaron estos locales bancarios, ¿no? Los delincuentes, dice la Municipalidad de Santa Rita, también a nivel institucional emitieron un comunicado conjunto con la gobernación, ya que tanto el intendente de Santa Rita como el gobernador son hermanos, así mismo. Expresaron, dice, su solidaridad con las víctimas y condenan enérgicamente el violento asalto con toma de rehenes, inclusive en la madrugada en esta ciudad. Dice, manifestaron su preocupación por el impacto que el hecho genera en una de las ciudades más productivas del país y solicitaron una respuesta rápida, efectiva y contundente a los organismos de seguridad. Sí, señores. Vamos a ver qué nos dice el Ministerio del Interior a través de la Jefatura de la Policía del Alto Paraná en relación a este tema también, señores, que verdaderamente preocupa la forma en que se ha instalado la inseguridad completamente en nuestro departamento de Alto Paraná últimamente, así mismo, sí, señores. Y más informaciones que vamos trayendo para todos ustedes ya en este adelanto de las noticias más importantes. Falsos agentes de la SENAD interceptaron camión de encomiendas y robo a mercaderías. Delincuentes que siguen, señores, como el famoso pirata del asfalto, interceptando vehículos que llevan cargas de bastante valor y roban por doquier, en todas partes, ¿no? Qué increíble, ¿no? Comandante de la policía llega a Santa Rita para coordinar acciones, dice ayer, luego del ataque. Llegaron tarde, señores. Ya llegaron tarde, Banda vinculada a otros golpes similares estaría detrás del asalto, dice entidades bancarias en Santa Rita ayer, sí. Se habla de que serían los integrantes de otros asaltos similares que ya han perpetrado en la zona. inclusive a sí mismo. Y hablando de nuestra querida selección paraguaya, Alfaro prepara, dice, dos variantes para el enfrentamiento frente a Turquía. La gran expectativa tenemos realmente de cómo va a ser el equipo paraguayo. Yo creo que lo de Mauricio es una carta definitiva, señores, ya confirmada, que tendría que estar en el equipo, y así parece que lo entiende, menos mal, el técnico también, Alfaro. Ayer volvió a movilizarse, ayer martes, en el complejo universitario Spartan Soccer de San José, California, donde Alfaro continúa ajustando los últimos detalles para el trascendental para partido frente a Turquía por el grupo D del Mundial, donde está Paraguay y debe jugar el día viernes a la medianoche, al amanecer ya hacia la madrugada del día sábado. Sí, señores. La principal novedad que sería, ¿no? Lo de Isidro Pita en la ofensiva y lo de la presencia de Matías Galarza. Pero si Galarza está, significa que Mauricio no va a estar entonces, ¿eh? No sé si yo preferiría a Galarza o a Mauricio Magallanes, quienes dice ganan terreno para arrancar como titulares en el partido que se disputará en la noche. Sí, señores. Pita ocuparía el lugar de Antonio Sanabria, de Tony Sanabria, en el ataque, buscando darle mayor presencia física y agresividad al equipo albirroja. Sí, esperemos que también aporte goles, que es lo que realmente necesitamos, ¿verdad? Y en el medio campo estaría Galarza en este caso. ¿Qué otras informaciones más, y señores, tenemos esta mañana? Hasta lo de Cuba podría sacrificarse, yo digo, tendría que sacrificarse para dar paso a la presencia de Mauricio también, que sería fundamental. Y más informaciones que tenemos a mano esta mañana, así con muchas novedades en materia informativa. Sí, señores, frío al amanecer, temperatura más agradable, señores, para el mediodía y la tarde. Dice para el día de hoy la Dirección Nacional de Meteorología, con cielo parcialmente, escasamente nublado. Ya estaremos volviendo con más informaciones completas en nuestra programación también aquí a través de Super Positivo, junto a todos ustedes. Sí, señores, y las novedades más importantes que vuelven enseguida, porque estamos también con Constructora Cray, sociedad anónima presente en el desarrollo de la región y el país. 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Estamos en Supercarretera, camino a Hernandarias, entrada al Paraná Country Club, teléfono 570-245, línea baja, además en todas nuestras redes sociales. 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
0: Se informa que el dólar, atención, se cotiza esta mañana también. La cotización de monedas extranjeras, el dólar está en 6.030 guaraníes a la compra, 6.110 a la venta, real 1.160 guaraníes a la compra, 1.190 a la venta. El peso argentino se cotiza en 3.9 a la compra, 4.2 a la venta. Y el euro, 7.300 a la compra, 7.610 a la venta. 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
0: 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Son las 6 de la mañana, más 59 minutos en territorio nacional.
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Sí, señores, 8 graditos la temperatura, señores, frito, frío el amanecer con mucha neblina, mucha cerrazón. Tremenda cerrazón, mucha neblina que moja realmente totalmente. No solamente nuestro vehículo cuando queda afuera, sino que todo el pavimento también. Así es que bueno, hay que tomarle mucho cuidado. La visibilidad está bastante reducida también. Cuidado en el tránsito a todo el mundo. Nosotros compartimos contigo nuestra mañana a través de Super Positivo, con todo lo mejor y las mejores canciones que van llegando. Porque se acercan las noticias en titulares dentro de instantes.

0: Solamente tú, ¿verdad? Junto a Carlitos Rivera, nuestra mañana aquí en Super Positivo, su buena música que trae, señores, el anticipo de las noticias en forma completa que ya están llegando junto a nosotros también. Bueno, ¿quién se quedó anoche? Un poco más a la noche para ver los tres golazos de Messi, ¿eh? Impresionante este jugador. Sin duda alguna sigue siendo, me parece, realmente el mejor del mundo, ratificando, señores, la calidad incomparable que tiene realmente, sí, este jugador, que dicen que, por supuesto, sí, ya se está despidiendo, que había duda que jugaría el Mundial por la edad. Es el sexto Mundial que le toca jugar, nada menos que a Messi, señores, con tres golazos ayer, puso el 3-0 claro para la victoria del debut de la selección argentina, la campeona del mundo, al fin y al cabo, en este partidazo. Valió la pena realmente quedarnos un poco más, así que vamos a las noticias, 7 de la mañana, 4 minutos y segundos en el Paraguay.
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0: Sí, señores, tenemos un amanecer con una jornada fría, sí, señor, esta madrugada, con una temperatura de 8 grados, la mínima en el este del país, una visibilidad bastante reducida por una intensa neblina también, y una humedad que aumenta de esta manera en el ambiente, mucho más todavía. Escasa visibilidad en el ambiente, sí, señores, así es que bueno. Esto llama la atención a la gente que está conduciendo sus vehículos en la vía pública y en las rutas también a tomar todo tipo de precaución y de cuidado. Vientos prácticamente en calmo y una temperatura agradable de 20 grados anuncia para el día de hoy. Cerca de mediodía, soleada jornada, anuncia la Dirección Nacional de Meteorología. Vamos a estar con más detalles de las informaciones del tiempo dentro de instantes también, porque tenemos informaciones, señores, para ustedes. El asalto a Santa Rita, vecinos afectados por la explosión, relata cómo salvó a su esposa e hijos. Sí, uno de los vecinos, señor, que tenía su residencia prácticamente adyacente a uno de los locales bancarios. Señores, sufrieron el terrible impacto de las explosiones en los locales bancarios. Menos mal no salieron heridos, pero me imagino que estos se llevaron el susto de su vida. En plena madrugada, porque a las 2 de la madrugada fue cuando irrumpieron los delincuentes. Julio Notario, 35 años, cuya vivienda colinda con la bóveda del banco familiar, atacado con explosivos, relató los momentos de terror que vivió con su esposa y sus tres hijos pequeños. Me imagino, Dios mío, estos se salvaron de milagro también. El hombre asegura que sobrevivieron de milagro, ya que en un primer momento estaban, dice, al lado de la pared contigua a la bóveda, que posteriormente fue volada por los criminales, así entre comillas volada. Volaron realmente así con los explosivos de alta potencia que han instalado y explosionaron en ese lugar. El hombre contó que seguía despierto a esa hora porque debía terminar un trabajo que tenía previsto entregar ayer martes. Y así es que, bueno, pudo sentir y presenciar absolutamente todo lo que estaba aconteciendo, Terrible, terrible. Comandante de la policía llega a Santa Rita, dice, para coordinar acciones, luego el ataque a bancos, asimismo, otro título. La banda vinculada dice que a otros golpes fue la que perpetró ayer también, A otros golpes similares estarían detrás del asalto a entidades bancarias, sí, en esta localidad. La fiscal Rocío González, una de las intervinientes que investiga el caso de este mega asalto, adelantó que la principal hipótesis que se maneja es que la banda que atacó las entidades bancarias de Santa Rita a la madrugada de ayer, la misma que habría ejecutado, es la misma que habría ejecutado otros golpes similares, por ejemplo, en el distrito de Naranjal y otras zonas del país. Y dice la información acá, lo que estamos diciendo, prácticamente vaciado en la bóveda, dice, Ahí juepete. En cuanto al dinero sustraído durante el ataque, la fiscalía detalló que en la bóveda del Banco Familiar se encontraron, dice, entre escombros, solo 1 millón de guaraníes a la pinta. Pero entonces vaciaron completamente, En el Banco GNB los investigadores recogieron, dice, 4 bolsas con dinero. En el Banco GNB los investigadores recogieron 4 bolsas con dinero cuyo monto aún está siendo contabilizado, dice la información. Asimismo, una vecina de la zona entregó a los intervinientes una bolsa que contenía aproximadamente $12,500 y billetes de distintas denominaciones. Menos mal que una vecina realmente así, de condición bastante honesta, por cierto, no entregó la bolsa que en el trajín de los explosivos también podía haberse quedado, sin embargo, decidió entregar la plata. Y otras novedades que van saliendo en relación a lo que ha dejado este mega asalto. Vamos a otras cuestiones más en noticias puntuales esta mañana, más del ámbito delictivo, señores, que sepan disculpar. Falsos agentes de la SENAD interceptan camión de encomienda y roba mercadería, dice la información. Asimismo, mientras la cúpula policial se encontraba en Santa Rita tras violentos ataques, un grupo de falsos agentes de la SENAD interceptó un camión de encomiendas y se halló con mercaderías. El asalto ocurrió también ayer, cerca de las 7:50, sobre la avenida Rogelio Benítez, en el barrio Boquero. Estoy acá en pleno microcentro, frente a una estación de servicio. Interceptado un camión de encomiendas. Según la denuncia, delincuentes se hicieron pasar por agentes de la SENAD para obligar al conductor a detener la marcha del vehículo. Acto seguido, anunciaron el asalto y a punta de armas redujeron, dice, a todos los integrantes del vehículo. Sí, señores. Los malvivientes se apoderaron de 3 conservadoras y unas 35 cajas de mercadería que contenían productos anabólicos. Posteriormente abandonaron el vehículo en otras partes, ¿Qué más tenemos en informaciones esta mañana? Estos son los hechos realmente lamentables que van ocurriendo, señores. Más en otro sentido, otra noticia, dice: joven con epilepsia murió ahogado en una pileta de peces, de acuerdo a la información. Estamos llevando precisamente las imágenes, dice, un joven de 22 años, identificado como Juan Ramón Montanía Martínez, falleció ahogado en una pileta utilizada para la cría de peces, ubicada en la propiedad de la colonia Puerto Indio. Según relató la madre, el joven padecía epilepsia y otros trastornos, por lo que no acostumbraba a realizar trabajo solo. Bueno, en esta oportunidad realmente la mala suerte le vino y encontró el final de su existencia. Sí, señores, Messi brilla y Argentina golea en el debut de la Copa del Mundo. Así mismo, sí, señores. Ya le contamos más detalles del mundo deportivo, también de la Copa del Mundo. Otras noticias que tenemos a mano, dice: reconocen autores de atraco a bancos en Santa Rita. La Policía Nacional comenzó a publicar, señores, las imágenes, inclusive, sí, de la identidad, inclusive, de algunos de los integrantes autores. Confirmaron, dice, que identificaron a 2 de los integrantes de la banda criminal que asaltaron, dice, 4 entidades financieras y bancarias en Santa Rita. Los identificados serían ex policía, señores, ahí está, Homero José Civiles Ramírez, que fue suboficiante, oficial ayudante, Néstor Iván Ramírez también, quienes son vistos en imágenes de circuito cerrado de la Casa de Cambio Santa Rita. Siempre fueron bolivandi, por lo visto, El ex funcionario inclusive había sido capturado hace un tiempo por verse vinculado a asalto al banco de Naranjal. No, ahora es un asaltante, un delincuente profesional, entonces. ¿Qué te parece, Bueno, vamos a más informaciones que tenemos a mano. Dice: Horacio Cartes ratifica su respaldo a Rigoberto Chamorro como candidato del Partido Colorado para la intendencia de Ciudad del Este, ¿no? Aquí lo estamos viendo en imágenes junto al gobernador del Alto Paraná, Landi Torres, la diputada Lisa Costa, y otros referentes del ámbito empresarial y político también. ¿Qué más informaciones tenemos de Clara? Visitante ilustre a fundadores de la organización estadounidense que apoya a bomberos de presidente Franco, dice la noticia. Y ayer en sesión ordinaria la Junta Municipal de Ciudad del Este dice que la Junta autoriza llamado a licitación para la compra de lubricantes por el valor de 1.500 millones de guaraníes. De acuerdo a la publicación de este medio, la Junta Municipal aprobó autorizar a la administración del intendente Pedro Acuña el llamado a licitación pública para la adquisición plurianual de lubricantes correspondiente a los ejercicios 2026 o 2027. La convocatoria contempla un monto estimado en 1.500 millones de guaraníes para la compra de lubricantes destinados al funcionamiento de la flota y maquinaria municipales, pero no se indicaron detalles, dice la información. Así mismo, lo que pasa es que con la mayoría que tienen en la Junta, señores, se aprueba nada más y ya, sin dar muchas vueltas ni explicaciones, ¿verdad? ¿Qué más tenemos en informaciones? Dice, vota del Paraguay, recibe reconocimiento de la Junta Municipal del Presidente Franco. En otra noticia también. Y más informaciones que disponemos esta mañana. Triple choque deja un herido y una furgoneta volcada. Ocurrió ayer también sobre la ruta sexta, ¿verdad? En un aparatoso incidente que involucró a una furgoneta, un ómnibus y un automóvil que se registró sobre la ruta sexta. Y otras noticias que disponemos esta mañana en el plano local y regional que la compartimos con ustedes. Dice, testigos declaran en juicio oral al ex senador argentino y su secretaria. Tres testigos que realizaron el procedimiento donde detuvieron al ex senador argentino Eduardo Cuider y a su secretaria Yara Magdalena Ginzel en el 2024, conforme señalaron ante el tribunal de sentencia. También en otras informaciones esta mañana dice, Chamorro se reunió con Horacio Cartes y dice que ya se inicia la marcha republicana. El trabajo, señor, el proselitista intenso para la campaña electoral hacia las municipales, las generales, elecciones generales que van a llevarse a cabo, señores, en el mes de octubre próximo. ¿Qué dijo la policía en relación al mega asalto ayer en Santa Rita? Dice que contaban con información, pero no sabían dónde iba a ejecutarse el golpe. Así habría dicho el comisario general inspector José Félix Vega, director de la policía del Alto Paraná. El 21 de mayo pasado, el Comando Tripartito, organismo de cooperación integrado por Fuerza de Seguridad de Paraguay, Brasil y Argentina, informó sobre un posible plan de asalto de gran envergadura en el Alto Paraná, que supuestamente estaba siendo preparado por 20 o 25 hombres, quienes contarían con armas de grueso calibre, en fin, toda la logística necesaria, ¿no?, para ejecutar este golpe. Los reportes también apuntaban a una eventual participación del grupo criminal brasileño Primer Comando Capital, presuntamente con apoyo de delincuentes paraguayos. Y sí, no se descarta hasta ahora, porque no se tiene definida con precisión cómo está integrada la banda. Vamos a las informaciones que van llegando también del plano nacional e internacional. En este medio dice, última discusión sobre el sueldo mínimo. Tres cartas sobre la mesa, una de la, es la más probable, dice el título en este medio de comunicación. El Consejo Nacional de Salarios Mínimos, CONASAM, tendrá su última sesión hoy, esta mañana, en busca de un consenso sobre el reajuste salarial. Aunque no lleguen a un acuerdo, se enviará una recomendación al Poder Ejecutivo. Las informaciones que aquí que estamos viendo, dice a las 10:30 esta mañana, será la reunión correspondiente. Las respuestas ampliamente difundidas son dos, dice. Por un lado, la de los empleadores, quienes exigen limitar al IPC, o sea, al índice del precio al consumidor general del anual, que es del 2.4% nada más, reportado por el Banco Central, equivalente a unos 69.000 guaraníes. Dice que ellos recomiendan que deberían subir, los empleadores. Pero esto contrasta totalmente, dice, por su parte, con lo que las centrales obreras plantean, un incremento entre 20 y 22%, lo que equivaldría a unos 579.000 a unos 637.790 guaraníes que debería subir, y que consideran como la pérdida del poder adquisitivo en los últimos años. Yo no sé cómo se van a poner de acuerdo entonces, Vamos a otras informaciones. El Partido Colorado recibe informe de gestión de Santiago Peña también. ¿Cuándo va a ser esto? El presidente Peña, dice, acudirá esta tarde, hoy, a la Junta de Gobierno del Partido Colorado a presentar su informe de gestión como cada año. Lo mismo hizo, dice, en su momento, bueno, lo que pasa es que lo hace, señores. Santiago Peña lo va a hacer ante el Partido Colorado y no ante el pueblo paraguayo en el Congreso, como debería ser para todos los habitantes del país, sin importar los colores ni partidos políticos. Esto es lo que se critica, señores, de este hecho. Habilitan albergue temporal en Asunción, dice, ante las bajas temperaturas. Asimismo, analizan ampliar a 30 días el permiso de paternidad, dice otra información. ¿Cómo es eso? ¿De qué se trata? La Comisión de Equidad y Género del Senado inició el estudio de un proyecto de ley que plantea ampliar el permiso de paternidad de los trabajadores a 30 días corridos como parte de una reforma orientada a fortalecer la responsabilidad y el cuidado de los hijos y promover una mayor equidad entre hombres y mujeres en el ámbito laboral. Yo entiendo que esto afectaría tanto a mujeres como también para varones, ¿no? Para los hombres. Vamos a la primera página también del diario Última Hora esta mañana. Peña rendirá cuentas a la ANR en medio de investigación fiscal, dice. Mientras persisten denuncias de corrupción en entes, acude hoy ante la Junta de Gobierno. El presidente prevé presentar lo que considera sus principales avances en varias áreas de su gobierno, dice la información. Y también en portada, dice, la Fiscalía investiga 1.500 casos de títulos falsos de docentes. La causa se inició en el 2024 y sigue apareciendo más denuncias, señores, de más casos realmente de títulos falsos, ¿no es así? La fiscala Teresa Sosa explicó que algunos institutos de enseñanza ofrecían carreras de formación docente sin habilitación del CONES. El ministro Ramírez ayer apuntó que varios docentes que están en aula deberían ser apartados mientras dure la investigación. Es cierto que es una de las otras vergüenzas realmente así de nuestro país en el ámbito académico. Sobre el mega asalto en Santa Rita, hoy publica Última Hora en portada, dice, explosiones, disparos y un millonario robo. Cerca de 20 delincuentes asaltaron a bancos en Santa Rita. Con explosivos hicieron volar las bóvedas de dos bancos, tomaron de rehén a un policía, intercambiaron disparos con otro grupo de agentes y atacaron otros dos locales. La Policía Nacional se vio ampliamente sobrepasada. Una vez más, sí, señores, sobrepasada totalmente la policía por la delincuencia. Vamos a las últimas informaciones también, dice, a destiempo, así entre comillas destiempo, se emitieron decretos energéticos, afirma experto del sector. Equifretes. Frete cuestionó la formación de los médicos en los hospitales del IPS, contrato de limpieza, a Dirección de Contrataciones Públicas. Sí, señores, estamos hablando de Isaías Frete, el nuevo director del IPS, quien hizo los cuestionamientos. En el Mundial, la participación para el canto del himno paraguayo, pura Hey Soul, y el himno en el Mundial, dice, fue como hacer un gol para Paraguay. Emotiva participación en Estados Unidos, así mismo. Y también, Chats de Lalo, dice, Fiscalía acusa a exdiputado Arévalos por coima, pidió contraprestaciones a cambio de voto en el jurado de enjuiciamiento. Y además, en Perú, ¿qué pasa con las elecciones? Keiko amplía ventaja en la recta final acerca de... Así es que, bueno, señores, Keiko Fujimori parece que definitivamente va a ser la próxima presidenta de Perú. No sé si sería la primera presidenta mujer de la historia, también en el país incaico o no. Pero se perfila como ganadora al final, en la recta final, directamente, señores... En los conteos que tardan mucho también en la justicia electoral peruana. Vamos a la primera página finalmente, el diario ABC Color también, que dice IPS paga hasta cuánto, 9,5 millones de guaraníes al mes por cada personal de limpieza. ¡Ay, juepetena! ¿Cómo es eso? 9 millones y medio de guaraníes va a ser salario de personal de limpieza, amigo. Los últimos contratos de la provisional con empresa tercerizada de limpieza revelan un pago por trabajador de entre 5,6 a 9,5 millones de guaraníes mensuales. Sin embargo, los empleados denunciaron ante la Dirección de Contrataciones que cobran menos del salario mínimo legal. Así se hace el juego sucio. Es un caso de verdadero robo que hacen las empresas contratantes, entre comillas, señores, de todos los entes públicos, incluidos las binacionales. Además de supuestas irregularidades graves, dice que denunciaron también en el cuidado sanitario. Ante el reclamo, la institución solo se limitó a prometer la remisión del caso a la Dirección de Aporte Obrero Patronal. Claro que sí, sí, tiene que taparse todo entre hoyos y la matufia de la manera en que roban realmente, sí, señores, a los humildes trabajadores. Y además, en otras informaciones de portada, dice también, en mega ataque con explosivos en Santa Rita, más de 20 asaltantes golpean 3 bancos y una casa de cambio. Sí, lo que ya sabemos todos. La Fiscalía sospecha de 1.500 títulos falsos de docentes en el MEC. La Fiscalía acusa también y pide juicio oral para Orlando Arévalos, ex diputado. Cartistas reiteran pedido de informe sobre campaña sucia. Total monos del MITIC no responden, dice la información. Cartistas evitan que se sepa cuánto le costó a Peña mufar a la Albirroja y sobre su fortuna, dice la información. ¿Por qué habla de mufar? Dice, la planadora cartista en la Cámara de Diputados rechazó 2 pedidos de informes relacionados al presidente Peña. El primer pedido con relación a cuánto le costó a la ciudadanía el viaje del mandatario para ver el doloroso debut de la Albirroja en el Mundial a Estados Unidos. También se rechazó el pedido para que la Contraloría emita el

Obra se dice al cierre de mayo 2016 se ejecutó apenas en 17.7% del presupuesto anual previsto para el presente periodo. Advirtió la COPACO en un comunicado, dice, advirtiendo sobre los riesgos que conlleva este lento avance. Y otras informaciones también de que podrían ser de interés esta mañana. La campaña sucia, diputado reitera indicios de uso de dinero público para ataques en las redes sociales. Asimismo, y préstamos del IPS superan ¿cuánto? 561 millones de dólares, casi 70% cedido a los jubilados, dice la información. Mucha plata, ¿eh? 561 millones de dólares serían lo que en préstamo tiene colocada la plata del IPS, amigo. Es mucho, ¿no? Petroleros iraníes cruzan zona de bloqueo estadounidense según sitio de seguimiento. Por fin está abierto, parece que el estrecho de Hormuz. Esto en el plano internacional, ¿eh? Luego del acuerdo de paz, señores, entre Estados Unidos e Irán. Y el Papa León XIV expresa su dolor por una guerra en Ucrania y pide vías de diálogo para una solución pacífica. Y además, en otras informaciones que tenemos esta mañana, señores, en el plano, en el mundo deportivo, sigue trabajando la querida selección paraguaya a cargo de Alfaro, dice, busca una versión sólida. Eso es lo que esperamos realmente de Paraguay, que realmente presente una cara sólida de su calidad futbolística, ¿eh? Por fin en este partido donde no podemos fallar. La selección paraguaya trabaja, dice, los ajustes tácticos apuntando a Turquía. El equipo de Gustavo Alfaro necesita imponerse para tener opciones de clasificación. Totalmente de acuerdo. Además, dice en la página deportiva, señores, esta mañana, ¿eh? Todos los preparativos de nuestra querida selección también, ¿eh? Que esperamos realmente si nos traiga novedades importantes, ¿eh? Alfaro prepara los variantes, dice, dos variantes serían para el enfrentamiento ante Turquía. Serían la presencia en el ataque de Pita y en el medio sector de Matías Galarza, así como están las cosas, serían la presencia también que se está anunciando por lo de Bobadilla. Y anoche, señores, en la jornada mundialista, Lionel Messi iguala el récord de Klose, Miralovs Klose, el alemán como máximo goleador en la historia de los mundiales, con 3 golazos de Messi, ¿eh? Argentina golea en su debut a Argelia en Kansas City. Y Messi se convierte en el primer futbolista en jugar 6 mundiales de esta manera, sí señores, ¿eh? Destrozó prácticamente, sí señores, al equipo argelino con 3 golazos, realmente sí, de la superestrella de fútbol mundial, Lionel Messi. Los resultados de ayer, primeramente, señores, Francia, ratificando su favoritismo, alzarse con el título también de este mundial, y debutó ganándole claramente 3-1, con 2 golazos también de Mbappé, a Senegal, al equipo africano. Mientras tanto, Noruega goleó por 4-1 a Irak. Y la victoria, señores, es de 3-0 con 3 goles de Messi de Argentina sobre Argelia. Otro resultado en las primeras horas de esta madrugada que ya se ha jugado también, Australia venció por 3-1 a Jordania. Los partidos programados todavía para el día de hoy, señores, atención, este día miércoles a las 14 horas hoy, Portugal, Portugal de Cristiano Ronaldo, también debuta en este mundial enfrentando a República Democrática del Congo. Mientras tanto, a las 5 de la tarde, el equipo inglés, Inglaterra frente a Croacia. Este va a ser un partidazo,

0: con dos grandes exponentes del fútbol mundial y europeo. Inglaterra frente a Croacia a las 5 de la tarde. Y a las 20 horas, señores, Ghana frente a Panamá. Otro equipo africano que entra frente al equipo del Caribe, sudamericano o centroamericano, Panamá. Mientras tanto, señores, Colombia hoy también debuta. El equipo cafetero de la Conmebol lo hace frente a Uzbekistán a las 11 de la noche. Hora nacional arrancaría este partido. Sí, señores. Está la programación para el día de hoy del Mundial de Fútbol. Tiempo bueno, un amanecer con cielo bastante despejado, todavía cubierto por la intensa neblina que estamos teniendo aún en ambiente en la zona este del país y las tres fronteras, y con un amanecer bastante frío, bajísimas temperaturas, 8 grados la mínima. La jornada de hoy miércoles se va a presentar, dice, en ambiente frío durante las primeras horas del día, en el este acompañado de neblinas matinales y un cielo parcialmente nublado, anuncia la Dirección Nacional de Meteorología. Las noticias, señores, apropiadas en relación a las condiciones climáticas, anuncia que para el día de hoy se podría dar una temperatura máxima que no superaría los 21 grados. Con cielo escasamente nublado. Y un amanecer previsto para mañana, señores, que podría ser de la mínima de 11 grados para mañana, de acuerdo al pronóstico respectivo. Atención que para los próximos días no se descartan algunas variaciones climáticas sustanciales, nubosidades en aumento y posibles precipitaciones a partir del día jueves, de partir de mañana en horas de la noche. Estaremos actualizando más informaciones también del tiempo y otras novedades importantes en cualquier momento en la mañana de Super Positivo e Integración.
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0: 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Aquí en la hermosa canción que nos ha dejado Juan Gabriel, por supuesto, sí, en su partida. Junto a Natalia Jiménez, la española, trayéndonos buena música. La feliz compañía junto a todos ustedes para amenizar. Igualmente esta mañana fría, retiramos la temperatura. ¿Qué nos pasa? Nos sube de los 8 grados, de acuerdo por lo menos al control que estamos teniendo a esta hora de la mañana. Menos mal ya sale el solcito hermoso a esta hora también. El poncho de todo, dice. El poncho de todos que ya sale para comenzar a calentar el ambiente frío con el cual amanecimos en el día hoy. Lentamente se va disipando toda la neblina intensa que tuvimos esta madrugada debido a la intensa humedad también que tenemos en el ambiente. Sí, señores, así. No se descartan, estoy viendo en el pronóstico extendido, algunas posibles precipitaciones dispersas para a partir de mañana a la tardecita, la noche, la madrugada, amanecer al día viernes, más importantemente, pero no pasaría el día del día viernes, ¿eh? De tal manera que al día sábado ya estaríamos amaneciendo de vuelta, se irían las lluvias todo el fin de semana, a partir de ahí, con el cielo parcialmente nublado, jornada soleada, pero el frío se queda con nosotros, ¿eh? Porque la próxima semana tendremos temperatura todavía, podría ser más bajas, inclusive lo que estamos experimentando ahora, ¿eh? Bueno, así estamos en este mes de San Juan. Sabemos que estamos en pleno invierno, ya recibiendo el mes de invierno, porque el otoño se despide, los últimos días, ¿verdad? El día 21 de junio arranca oficialmente la estación invernal en nuestro país. Señores, no hay por qué quejarse tanto del frío entonces, ¿no? A veces la vida te pone a pruebas, no para mostrarte lo débil que eres, sino para lo fuerte que puede llegar a ser, dice en el hermoso mensaje que comparte conmigo y con todos ustedes también, mi querida amiga Sonia Jiménez, esta mañana. Excelente día miércoles para ti, muchas bendiciones para hoy. Muchas gracias, mi querido amigo Carlos Alberto, me muestra la imagen de dónde está la sintonía, la 104.3 integración a esta hora de la mañana, también ahí en el tránsito. Maite y Lorigan y Rue y se ve, la UPC, te quedan de Guanabe y pues yo fui Marete, Añuaca, Cuá. Yo me estaría. Pasá, dice Rayando el Sol de Maná, como no, por favor, ya estamos contigo. Saludos a toda la audiencia también, gracias mi amigo Don Carlos Alberto de Mingaguazú, esta mañana acompañándonos en sintonía. A ver, ¿qué más tengo, mi querido amigo Lolito Argüello, que dice buenos días? Sí, miércoles para hoy, el mejor regalo que te puede hacer cada día el Señor es cada día el amanecer con vida. Yepa, totalmente de acuerdo. Orale, Irmita, querida, buen día. Feliz, hermoso día, miércoles para hoy, dice, O que somos, esto en portugués llega, buen día, dice, o que somos de un presente de Deus, o que nos tornamos un oso presente para él. Lo puede ser totalmente. Hola Andresita Candia, buen día, mi querida amiga, hermana, desde el barrio Boquerón, saludándome esta mañana. Dice que hoy tu día esté lleno de bendiciones, de mucha paz, alegría y cosas buenas, amén, que así sea. Hola Nico, ¿qué tal Nicolás? Dice, aprende como si fueras a vivir para siempre, pero vive como si fueras realmente así, que la vida termina mañana, así mismo, sí señor, dándole con todo y con mucho frío, parece de apenas asomando la carita debajo de la frazada, saludando a mi querida amiga Mirta esta mañana, este era épico entonces, Muy amable, muchas gracias esta mañana a todos ustedes, a mis seis camaradas, seis compañeros también que ya están saludándonos de todas partes, muy amable. Señores, 7:44 minutitos, qué rápido pasa el tiempo. 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Sí, señores, muy breve para cumplir con nuestros anunciantes también, el más feliz viaje en el tramo de concesión hasta Caguazú. 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
0: Estamos junto a vos en la mañana, 7:45 minutos y segundos en territorio nacional, de vuelta en segundos con otras novedades.
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0: Atención, que te anuncia esta mañana que el dólar se cotiza en 6.030 guaraníes a la compra, 6.110 a la venta, real 1.160 guaraníes a la compra, 1.190 guaraníes a la venta. El peso argentino está en 3.9 a la compra, 4,2 a la venta, y el euro 7.300 guaraníes a la compra, 7.610 a la venta. Es una presentación en la pizarra la más conveniente de cambio Serenda.
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0: Son las 7 de la mañana, 48 minutos en la República del Paraguay.
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0: Sí, señores, hermosa mañana, ya soleada, soleadísima la zona este del país y las tres fronteras a esta hora. Se fueron la neblina, la cerrazón intensa que teníamos. La cobertura, digamos así, dando paso realmente a los rayos solares, nada mejor para este frío con el cual amanecimos. La temperatura es de 9 grados, una máxima de 21 a 22 grados, anuncio para el día de hoy la Dirección de Meteorología. Así que tendremos un día agradable, señores, más tarde, cerca del mediodía y hasta en horas de la tarde también. 7:48, casi 49 en la República del Paraguay. Muchas gracias a todos ustedes por los saludos que seguimos recibiendo de todas partes y máximas novedades, pero ya con poquísimo tiempo, así es que nos vamos simplemente a compartir los últimos minutos que estamos teniendo, preparándonos enseguida para nuestro momento de reflexiones en forma completa también, ¿eh? Qué linda presencia Natalia Lafourcade y su banda La Forquetina.
9: ¡Salud!
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2: Son las 7:52 minutos en territorio nacional, en Integración y tu programa Super Positivo. 7:52, señores, sin más, vamos agradeciendo simplemente ya en la parte final de nuestra programación a todos 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Estamos llegando a la parte final de nuestra programación del día de hoy, amigos oyentes. A ver si tenemos algo que nos resta saludar para el día de la fecha. El saludo en especial a todos ustedes, sí, señores. Tenemos a Maná para cerrar nuestra programación del día de hoy para mi querido amigo Carlos Alberto, ¿verdad? Mientras tanto, nos preparamos para nuestro momento final del espacio cultural.
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2: Estamos de a poco llegando a la parte final de esta programación del día de la fecha aquí en nuestra mañana a través de Super Positivo en Integración 7:55 minutos.

Qué bonita canción, ¿no? Junto a esta hermosa canción, este hermoso tema, por supuesto, sí, de Elton John. Estamos con 57 minutitos en la República del Paraguay. De repente miramos la hora y nos quedamos prácticamente sin tiempo para poder desarrollar temas importantes en el día de hoy. Sin embargo, puntualizamos una vez más la importancia de la oración, gente querida, Empezar bien el día, comenzar con el pie derecho, comenzar con una actitud positiva, es comenzar primeramente con una linda oración cada mañana. No sé cómo vos comenzás tu día, pero nosotros comenzamos infaliblemente, inexorablemente, religiosamente, como decimos todos los días, con nuestra primera inspiración, al despertar inmediatamente, ¿no? Exclamando esta gratitud inmensa y esta alabanza a Dios, que tiene que estar como lo primordial. Lo primero es lo primero, lo más importante, se dice luego, ¿verdad? Y comenzar realmente de la mejor manera, si es posible, doblando rodillas de la cama al suelo prácticamente, para que realmente podamos rendir este homenaje, este tributo realmente hacia esa fuerza, esa energía universal, que muchos lo llamamos de la manera que queremos, pero nosotros lo llamamos interiorizando así como ese supremo hacedor, ese Dios Santo Todopoderoso, que nos llena realmente así de su Espíritu Santo y nos da la fuerza para que comencemos positivamente el día. Así es que mi querido hermano y amigo, que hoy me decía en su mensaje, sigue orando, hermano, sigue orando. Esa es realmente así la fuerza fundamental. Creo que realmente es el combustible, es el arado más fuerte con el cual vamos a surcar realmente, sí, señores. Escudriñar realmente, sí, las experiencias más hermosas que hoy nos espera en una jornada. Y comenzarlo de esa manera, con una linda oración, con una actitud positiva de alabanza que le vamos a Dios, dando gracias por la vida un día más y por todas las bendiciones que nos da. Creo que es la mejor manera de comenzar cada día, gente querida. Recomendadísimo hacer la experiencia si no lo hiciste todavía, y vas a ver que realmente comenzás con qué actitud, con qué disposición de ánimo cada día en realidad, ¿eh? Así sea en tu corazón también, así sean tus actitudes. Gracias por acompañarnos, bendecidos sean todos ustedes en este hermoso día, y que en la escala de valores de sus vidas Dios ocupe siempre el primer lugar. Hasta mañana y gracias.

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0: Luciano Pereira preguntándose cómo puedes vivir sin mí en la mañana de Radio Integración, en la mañana de Conexión 104, en el arranque nada más de nuestro encuentro correspondiente al día de hoy, miércoles 17 de junio del año 2026. ¿Cómo puedes vivir sin mí? Esta pregunta refleja la incredulidad y el sufrimiento del narrador, quien no puede entender cómo es que su expareja puede seguir adelante mientras él se siente perdido, mientras él se siente desolado sin su voz. La repetición de esta pregunta pues subraya la intensidad, el dolor y la incapacidad del narrador para aceptar la separación. La vida sin la persona amada es descrita como una existencia sin sol, sin amor, y lo que enfatiza la oscuridad y la falta de esperanza que siente.
1: Imaginamos juntos.
0: Una voz tan dulce tiene Luciano Pereira, ¿no? Es conocido por su estilo romántico, por su estilo emotivo, y logra transmitir con gran sensibilidad la vulnerabilidad y el desconsuelo que acompaña a la pérdida de un amor.

Luciano Pereira en esta fantástica producción musical con el cual la estamos arrancando oficialmente la programación de Conexión 104, la de hoy, miércoles 17 de junio del año 2026. Linda mañana, lindo solcito ya estamos teniendo ahí. ¿Cómo inspira esta canción, verdad? Amo poder arrancar la mañana, la jornada con ustedes de esta forma tan especial.

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1: no... Hay que levantar el ánimo, gente. Tu actitud de hoy define tu día, no olvides eso.
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1: Que tu día esté realmente cargado de buenos proyectos.
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1: Que tu café, que tu cocidito, que tu chocolate, que tu mate esté fuerte. Y tus ganas de triunfar también. Respira profundo. Confía en ti. Hoy vas a lograr grandes cosas.
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1: Recuerda que cada amanecer es una página en blanco para escribir la mejor historia. Si hoy avanzamos, aunque sea un poquitito, ya ganamos. Excelente mañana para todos, es lo que yo deseo en esta jornada del miércoles. Edición número 3 en lo que va de la presente semana. Deja que hoy tus sueños sean más grandes que tus miedos, ¿sí? Y permitime a mí darte la compañía que te mereces a través de esta estación de radio, la frecuencia modulada 104.3, la sintonía online en
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1: Bueno, tenemos que dar las gracias también a Dios, por supuesto, por este bello día que estamos teniendo. Primero lo primero, como se suele decir, ¿verdad? Comenzar el día agradeciendo es un hábito poderosísimo que transforma nuestra energía y nuestro bienestar. Al despertar, ¿sabes qué? Quiero pedirte algo. Tómate unos minutitos para reconocer el milagro de la vida. Sí, hazme caso. Da gracias por la salud y las oportunidades que tienes por delante, conectando con el momento presente. Agradece por despertar a un nuevo día, el aire que respira y la luz del sol. O por qué no, si de repente llueve, hasta por la lluvia hay que agradecer. Hay que disfrutar de cada... Del lado positivo también de la lluvia, del frío, de todo cuanto tenemos a nuestro alrededor. Si en la vida tu única oración no fuera gracias, con ella sería suficiente, te lo aseguro. Hay que agradecer cada mañana porque es un acto de conciencia, es reconocer que a pesar de todo, seguimos aquí. Y todo gracias a Dios. Gracias por tu compañía. Todo en mí te pertenece a ti que estás del otro lado del receptor. Estoy por vos. Quiero que pases una linda mañana. Quiero que pases un lindo día. Miren que si arrancamos bien la mañana, el resto ya... tenemos asegurado, ¿sí? Así es. Yo quiero que disfrutes cada minuto, cada segundo de mi compañía. Si ustedes me dicen que pasan bien conmigo cada mañana, pues yo... voy a estar súper contenta, feliz de la vida. Que tu día esté lleno de esperanza, lleno de alegría y de buena compañía. 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Eber Rojas Borja nos recuerda que debemos esforzarnos y dar lo mejor de nosotros en nuestro camino, en nuestro día a día. Hay que darles gracias a Dios por brindarnos la oportunidad de estar en este mundo. Y si de repente no estamos satisfechos con nuestra vida, no busquemos culpables allá afuera, pues somos nosotros los únicos responsables de quiénes somos y de quiénes llegaremos a ser. Recuerda que venimos a este mundo con un propósito y que debemos dar todo de nosotros para cumplirlo de la mejor manera. ¿Te lo recuerda? 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Y de la mano de Eber Rojas Borja, pues saludamos a la audiencia toda. Saludamos también a todos los trabajadores del puerto privado campestre del kilómetro 10 a Caraí. Buen día, hermosa, me dice. Muchas gracias por lo de hermosa, ¿cuánto te debo? Que tengas un excelente día, me dice por acá mi querida amiga Elisa.

0: Elizabeth Miranda, vaya pone con Elizabeth. Me comen por antes, pa. Buen día, buen día, buen día. Me gusta. Ya acá con su matecito. Y amo, amo la guampa de ella porque siempre tiene un mensaje muy especial su guampa, ¿verdad? Hoy día amaneció, no sé, con canela, con siempre vive. Tengo entendido que es romero también por acá. Un colorido espectacular en la guampa. Disfrutando de un rico matecito ya ella, en compañía, en sintonía de Radio Integración de Conexión 104. ¡Qué gusto! Buen día, Elizabeth. Buen día a la audiencia toda. Importante es que mostremos gratitud, gente, por todas las cosas que tenemos. Pues son bendiciones hermosas que hemos recibido. Si lo hacemos, seremos más felices. Debemos dar gracias a la vida por todas las personas, por las cosas maravillosas que ha puesto en nuestro camino, que han puesto en nuestro camino. Obvio que no hay nada más hermoso en todo el universo que la oportunidad de estar vivos, ¿verdad? En nuestras manos tenemos todo lo necesario para triunfar y alcanzar la felicidad. Y aunque el camino no sea tan fácil, daremos todo lo mejor de nosotros para hacer realidad nuestros sueños. Y nosotros daremos todo lo mejor para que podamos tener contigo, sí, con vos que estás del otro lado del receptor, una mañana sumamente agradable de la mano de Integración.
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Eres mi debilidad. Qué linda la producción musical de la mano de Marcos Yunan. La mañana de Radio Integración en la mañana de Conexión 104, 8 horitas con 59 minutitos en todo el territorio nacional. No te olvides que nosotros vamos hasta el mediodía a través de Radio Integración en la frecuencia modulada 104.3. Gracias, gente, por la preferencia. Gracias por acompañarnos cada mañana a través de esta estación de radio, la frecuencia modulada 104.3, de la mano de Sony. Como siempre, estamos arrancando muy bien en nuestra jornada. 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Ella, la producción musical. Qué linda mañana, lindo solcito. Ya vamos a estar en Sigrita con el informe de la Dirección de Meteorología. Reajuste del salario mínimo se definiría este miércoles tras reuniones. Hoy miércoles. Ojalá que sea en el transcurso de la mañana. Así nos enteramos un poquito, ¿verdad? Frío persiste este miércoles, con descenso de entre 6 y 14 grados de temperatura en Paraguay. Enseguidita estamos con esta información. 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Ahí la sintonía en radio también es de la frecuencia modulada 104.3. Gracias, gente maravillosa, por la preferencia. Gracias por acompañarnos. 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

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Será 098-3533-328 la línea que estamos habilitando para las sugerencias musicales y los saludos. El contacto directo con la producción del programa en el 570-561. Acordate que estamos hasta el mediodía contigo.

0: Gracias a todos por la preferencia. ¿Qué tenemos ya? El estado del tiempo se viene. Muy bien, ahí está.
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0: Ya tenemos el estado del tiempo en la mañana de Radio Integración, en la mañana de Conexión 104. Se viene el frito. El frío persistirá este miércoles con mínimas de entre 6 y 14 grados, gente. Estira el matecito así, ¿verdad? En gran parte del territorio nacional, al menos. Para horas de la tarde se esperan máximas de hasta 25 grados, por lo que se prevé un ambiente entre fresco y cálido para el transcurso de la jornada. La Dirección de Meteorología pronostica temperaturas mínimas que oscilarían entre los 6 y 14 grados, de manera que el ambiente frío persistirá este miércoles en el país. El cielo se presentará con muchas nubes acompañadas de vientos del sureste y luego soplarán de manera variable. Las máximas para esta jornada serán de 20 grados y 25 grados, dando un ambiente fresco a cálido. No obstante, las probabilidades de lluvias irán aumentando al final del día, a partir de la noche del jueves en ambas regiones del país. Frío persiste este miércoles con descenso de entre 6 y 14 graditos en Paraguay, reza el informe de la Dirección de Meteorología que ya estamos compartiendo con ustedes en esta muy linda jornada del miércoles, nuestra edición número 3 de la semana de Conexión 104. Como siempre, lo hacemos también recordando que siempre es importante arrancar bien nuestra jornada, y eso nos lo recuerda Ever Rojas Borja. 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Porque si lo comienzas bien, es difícil que algún evento desagradable pueda echarte a perder el resto del día. Si algo que no esperabas pasa, te sobrepondrás más rápido, buscando soluciones eficaces para responder a los desafíos del día. Por ello es importante que duermas temprano y te levantes tranquilo. Hagas un poco de ejercicio si te es posible. Tomes un buen desayuno y te prepares con tiempo para afrontar el día que tienes por delante. Queremos ayudarte a motivarte. Por ello te recordamos que es bello vivir la vida al amparo de Dios. Porque uno se siente fuerte y con la voluntad de que todo es posible. Buenos días a todos. Que tengan la mejor de las mañanas. 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
5: Ya son las 9:17 minutitos en todo el territorio nacional. 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Reajuste del salario mínimo se definirá este miércoles tras reuniones. Luego de varias reuniones entre trabajadores y empresarios sin llegar a un acuerdo, este miércoles está fijada la última para definir el porcentaje de reajuste del salario mínimo. Además, la ministra de Trabajo, Mónica Recalde, mantendrá una reunión con el presidente de la República, Santiago Peña. El Consejo de Salarios Mínimos, la CONASAM, tiene previsto este miércoles a las 10:30 horas su última reunión ordinaria en la sede del Ministerio de Trabajo, Empleo y Seguridad Social para lograr un consenso entre trabajadores y empresarios sobre el reajuste del salario mínimo. Mientras que la ministra de Trabajo, Mónica Recalde, tiene programada una reunión en Buru Villaroga con el presidente de la República, Santiago Peña, para esta jornada a las 12:30 horas. Los trabajadores piden una suba del 20% que responden o representa guaraníes 647.021, pero el sector empresarial se mantiene en su postura de respetar la fórmula del índice de precios al consumidor del Banco Central del Paraguay, que es de guaraníes 69.577 guaraníes, que me parece una tremenda burla. 69.000 guaraníes. El salario mínimo actualmente es de 2.899.048, que no alcanza, no alcanza. Días atrás, el presidente de la CONASAM, Jorge Rivas, se mostró confiado en que se llegaría a buen puerto en cuanto a una recomendación lo más justa y satisfactoria para trabajadores y empleadores. Ya fueron 5 las reuniones de la del CONASAM desde el pasado mes de mayo y no se logra un acuerdo con los representantes de los sectores involucrados. El Ministerio de Trabajo elaboró un informe técnico en el que enumera los argumentos legales que habilitarían al Poder Ejecutivo a fijar un reajuste superior a la variación integral del IPC del Banco Central del Paraguay, que arroja solo 69.570. ¿Y qué es lo que uno va a hacer con 70.000 guaraníes? Estos pillos apenas 100.000 a desigualdad. pero nada, pues ya no se hace más con eso. Con esa suba va a subir otra vez todos los productos de la canasta familiar, se va a remarcar otra vez todos los precios, ¿verdad? Y al final de cuentas, esa pequeña, ínfima suba que se tiene no nos sirve de vuelta. Yo nomás quiero preguntar a las personas, a nuestros representantes, a nuestros parlamentarios, si ellos pueden vivir con el sueldo mínimo, si ellos pueden vivir con este 2.800.000 y algo, ¿verdad? 2.900.000 guaraníes. ¿Pueden vivir al mes con este dinero? Oye, desesperado, toman un batón y güey. Este martes, el vicepresidente primero de la Cámara de Diputados, Hugo Mesa, anunció que Peña ajustará salario mínimo cerca de lo que piden los trabajadores. Y ojalá, me parece justo, ¿verdad? Hay tanta necesidad en el país. Hay familias que apenas están sobreviviendo con un alimento al día para poder de esa forma cubrir todas las necesidades de la casa, ¿verdad? Se tiene alimentación, se tiene vestimenta, se tiene medicina, montones de cosas, montones de gastos se tiene en la casa. Y más aún si uno vive en casa de alquiler, o pagan alquiler, o pagan al hijo, pagan a la luz. Entonces, esperemos que a nuestras autoridades, a estos que van a decidir hoy el salario mínimo, le llegue una luz especial, ¿verdad? Le alumbre una luz especial, a ver si así no se solidarizan un poco con el pueblo, este pueblo tan, pero tan sufrido. 9:21 en todo el territorio nacional.

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0: Daniela Mercury. Gracias.
1: Te amo, Cristina.
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0: Qué linda dupla, la de Eros Ramazzotti con Karin León haciendo otra como tú en la mañana de Radio Integración, en la mañana de Conexión 104. Muy linda la producción musical de esta. No puede haber. Qué linda mañana, qué lindo solcito estamos teniendo. Cielo despejado en el este del país, miércoles 17 de junio del año 2026. A día nada más de celebrar el Día del Padre.
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0: Ya son las 9:47 minutitos en todo el territorio nacional. Miércoles 17 de junio del año 2026. Establecemos la breve pausa comercial, ya regresamos.
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0: Hace mucho que no escuchábamos a Natalia Oreiro, ¿verdad? Hoy se me antojó compartir con ustedes. Y bueno, esta es la producción musical que entregamos a través de Radio Integración en la mañana de Conexión 104 de Tu Amor. La canción que compartimos en la mañana de hoy miércoles, tercera entrega en lo que va de la presente semana de Conexión 104. El dolor del amor.
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0: Sí, de tu amor.
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0: Hermosa la producción musical. Una reflexión sobre la desilusión, ¿verdad?, que deja una relación amorosa. La letra nos sumerge en un escenario de desolación donde la palabra y la promesa de amor se han desvanecido. Es preciosa la Nati Oreiro.
1: Sí.
0: Oreiro expresa un sentimiento de traición y abandono en esta canción.
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0: De tu amor, una canción profundamente emotiva y relatable. De la mano de nada más y nada menos que la querida Natalia Oreiro en la mañana de Radio Integración, en la mañana de Conexión 104. Avanzamos nosotros. 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Espero que estén bien, gente. Nosotros estamos súper contentos y felices de poder nuevamente estar con todos ustedes a través de Radio Integración en Conexión 104. 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Qué bello poder estar con todos ustedes a través de Radio Integración en la 104.3. 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Miércoles 17 de junio del año 2026. 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Linda canción de fondo. Gente, no se olviden de agradecer por este lindo día que estamos teniendo. ¿Verdad que tenemos un lindo día? Díganme ustedes. Al 098-3533-328. Ahí estamos recibiendo todos los mensajes. Sus saludos, sus comentarios, algunas reflexiones que quieran compartirlo, lo hacen con mi gusto. Buenos días y bendiciones a ti que estás del otro lado del receptor. Que tu día esté lleno de esperanza, que tu día esté lleno de alegría y de amor, de mucha felicidad y una muy buena compañía. Te ofrezco mi compañía hasta el mediodía. ¿Me permitís? Contigo quiero estar ahí donde vos estás. Para comenzar un nuevo día. Milagro diario. Y debe ser un recordatorio de esperanza y fortaleza para nosotros, para que tengamos un día y una semana realmente bendecida por Dios. Somos tan afortunados todos, gente, ¿verdad que sí? Enseguidita estoy con los titulares. 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Yo sigo acá con mi matecito. Yo sé que algunos están con el tereré ya a estas horas de la mañana. Hay gente que no toma mate, hay gente que ya de una le mete el tererecito. Me encantó el matecito de mi querida amiga Elizabeth, con todo lo que tenía ahí la guampita, ¿verdad? Importante es siempre consumir algunos, ¿cómo se dice? Remedios yuyos, ¿verdad? Pero no hay que mezclar, hacer una mezcla, un guirirí de aquello también, ¿verdad? Lo justo y necesario nomás, ¿verdad? Sí, así es. A ver, ¿qué más tenemos por acá? Muchas novedades. Enseguidita estamos, le reitero, con los principales títulos. Vamos por más canciones. 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Si piensas demasiado en el ayer, te perderás la mayor parte del hoy. Disfruta de la sencillez y la incertidumbre de la vida. Disfruta del amor que la vida te ofrece todos los días e ignora los pensamientos pesimistas. Sé feliz a tu manera.

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6: Ever Rojas Borja, desde Campestre SAE, Terminal Portuaria, desea que cuando sientas que no puedes más con las preocupaciones del día a día, o si sufres de depresión o estrés, dedícate un momento a estar al aire libre, observar y disfrutar de la naturaleza, del canto y vuelo de las aves, y recordar que la vida es una bendición y está hecha para ser feliz. Sacúdete de los problemas y encuentra una inspiración para solucionarlos sabiamente. A veces un momento de silencio puede ayudarte a encontrar la respuesta que necesitabas. Feliz jornada. Deseos de Ever Rojas Borja, desde Campestre SAE, Terminal Portuaria.

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0: ¿Qué me has hecho? La canción de la mano de Chayanne en la mañana de Radio Integración, en la mañana de Conexión 104. 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Disfrutando, por supuesto, de Conexión 104 de la mano de Mango, siempre estamos en la mañana de Radio Integración, en la mañana de Conexión 104. ¿Qué tenemos? Los principales títulos. Ya tenemos entonces las principales informaciones. 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Él nos recuerda que es muy importante mostrar la gratitud por todas las cosas que tenemos, pues son bendiciones hermosas que hemos recibido. Si lo hacemos, seremos más felices. Gracias a la vida por todas las personas y las cosas maravillosas que han puesto en nuestro camino. 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
0: Ya tenemos las principales informaciones de la mañana. Investigación sobre megasalto en Santa Rita Roja. Dos primeros detenidos en emboscada, dice la información por acá. La Policía Nacional detuvo a dos hombres en prosecución del asalto simultáneo a cuatro entidades financieras en la ciudad de Santa Rita, Alto Paraná. Se trataría de compradores de los explosivos utilizados para hacer el golpe. Las detenciones se realizaron en emboscada y también en cordillera. Reajuste del salario mínimo se definirá este miércoles tras reuniones. Ya lo habíamos anticipado a tempranas horas de la mañana. Samaniego defiende la agilización de divorcios y Bachi Núñez dice que atenta contra la familia. La senadora Lilian Samaniego solicitó la postergación del proyecto que busca agilizar y reducir plazos de los divorcios. Antes de la sesión, la legisladora defendió el proyecto y Basilio Núñez cuestionó porque a su criterio atenta contra la familia. Velázquez y Pettengil reivindican a Fuerza Republicana y marcan diferencias con Honor Colorado. Donald Trump dice que texto de acuerdo con Irán no es definitivo y advierte que pueda haber más bombas. El presidente de Estados Unidos, Donald Trump, advirtió este miércoles a Irán de que el texto de acuerdo alcanzado con Irán para poner fin a la guerra no es definitivo y que si Teherán no se comporta, volverán a lanzar bombas justo en medio de sus cabezas. Es posible. El Museo de Louvre está al límite, advierte su nuevo responsable. ¿Qué más tenemos por acá? Cerca de 400 gatos son rescatados en Viena de una red de comercialización de carne animal. Pobrecito. Mi Dios. Tanta tristeza da verlos. Cerca de 400 gatos vivos, varios de ellos robados a sus cuidadores, fueron rescatados en la ciudad vietnamita de Ho Chi Minh durante un operativo policial que desmanteló una red criminal que comercializaba la carne de estos animales en el país. Ay, mi Dios. ¿Qué más tenemos por acá? Un grupo tipo comando conformado por 15 personas aproximadamente protagonizó un asalto tipo comando al Banco Familiar, Bueno Bank, Banco GNB y Santa Rita Cambios en Santa Rita, departamento del Alto Paraná. La información de último momento habla de que la Policía Nacional detuvo a dos hombres en prosecución del asalto simultáneo a cuatro entidades financieras en la ciudad de Santa Rita, Alto Paraná. El Papa expresa su dolor por una guerra en Ucrania que se extiende y pide vías de diálogo. El Papa León XIV expresó este miércoles su dolor por la guerra en Ucrania que se extiende y sigue causando tantas víctimas inocentes, rescatistas asesinados e iglesias y lugares del patrimonio cultural devastados por las llamas y pidió vías de diálogo. La Corte confirma condena a 30 años para Eusebio Torres, excomisario estronista, La Sala Penal de la Corte Suprema de Justicia confirmó la condena de 30 años para el excomisario estronista Eusebio Torres por hechos de tortura en abril del año 1976 en el Departamento de Investigaciones de la entonces Policía de la Capital. Estas son algunas de las informaciones más resaltantes de la jornada de hoy, día miércoles 17 de junio del año 2026. Recuerdo que tendremos una jornada bastante fría, con descenso de temperatura entre 6 y 14 grados en Paraguay. 10:23 en todo el territorio nacional.
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0: En cada canción encontramos un reflejo de quiénes somos y quiénes queremos ser. En el compás de una canción encontramos la armonía que a veces falta en la vida.

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39 minutitos de las 10 de la mañana en todo el territorio nacional. Ecos de Amor, la canción compartida, por supuesto, de la mano de Jesse Joy en la mañana de Radio Integración, en la mañana de Conexión 104, hoy día miércoles, nuestra edición número 3 en lo que va de la presente semana a través de Radio Integración en la frecuencia modulada 104.3. 8 horas arrancamos con la programación, vamos hasta el mediodía con lo mejor que tenemos siempre, agradeciéndoles a todos ustedes por la preferencia y por brindarnos un espacio ahí donde sea que se encuentren para poder estar juntos cada jornada. 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Linda la canción. ¿Qué más tengo por acá? 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Ecos de Amor se llama la producción musical. 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Seguimos con buena música, ¿les parece? 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Recuerdo que el 0983-533-328 es la línea que estamos habilitando para las sugerencias musicales y los saludos. Y el contacto directo con la producción del programa es a través del 570-561. La sintonía online, reitero, en www.integracion104fm.com. Bueno, bueno, bueno. ¿Qué tenemos? Hay una canción de Carin León que... está llegando, ¿verdad? Un saludo muy especial a nuestro amigo Sergio. Está en plena sintonía de la radio. Se me fue el apellido, pero él está en sintonía de la radio. Gracias, mi corazón, por compartir con nosotros la mañana, haciéndonos el aguante todos los días. Gracias por disfrutar cada mañana de la mano de Integración.
haciendo el trabajo, disfrutando de un rico cafecito, que es lo que le gusta a él al parecer, y disfrutando de buena música a través de esta estación de radio, la frecuencia modulada 104.3. Sí, ahí estabas tú.

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5: Al llegar el amanecer, todos tenemos que levantarnos y cumplir con nuestras obligaciones, ya sea de estudios, de trabajo, casa y más. Sea cual fuera el motivo, todos debemos poner de nosotros para tener un gran día. Lamentablemente, nadie sabe qué nos deparará el día. Cosas buenas, cosas malas, alegrías, tristezas y más. Lo importante es la actitud que pongamos y la mejor manera de solucionarlas. Ever Rojas Borja desde Campestre SAE, Terminal Portuaria, del kilómetro 10 a Caraú, desea a través de estas líneas un bello día. Él está seguro que hoy la vida les regalará gratos momentos, sonrisas, entre otros. Bendiciones para todos. Junto a Ever Rojas Borja, desde Campestre SAE, Terminal Portuaria.
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5: Día de la mañana con 52 minutitos en todo el territorio nacional. Avanzamos nosotros en la mañana de Radio Integración, en la mañana de Conexión 104. Hasta el mediodía estamos.
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5: Espero que estés disfrutando con nosotros de esta mañana sumamente agradable. Un lindo solcito tenemos ahí afuera. Transportadora es asaltada en Ciudadela, está a tan solo metros de una sede policial, dice la información que llega hasta nuestro departamento de prensa. Un camión transportador de mercadería fue asaltado en la mañana de este martes en el pleno barrio Boquerón de Ciudad del Este, a escasas cuadras de la dirección de policía del Alto Paraná, en el momento que gran parte de la cúpula policial se encontraba en Santa Rita a raíz del millonario atraco perpetrado contra entidades bancarias de esa ciudad. Tus envíos de encomienda, ahí está. El golpe fue ejecutado alrededor de las 7:50 de este martes sobre la avenida Rogelio Benítez del barrio Boquerón, Ciudad del Este. Las víctimas fueron funcionarios de la empresa transportadora MC Group, quienes viajaban a bordo de un camión de la marca JMC cargado con cajas de mercaderías. Bueno, seguramente más detalles los sabremos después. Salario mínimo subirá guaraníes 300.000 para equilibrar negociaciones, calcula ministra de Trabajo. Se pedía algo así como 600.000, ¿verdad? Los empresarios 69.000 y algo. En el medio queda. Por ahí es buena negociación. La ministra de Trabajo, Mónica Recalde, mencionó que el punto de equilibrio entre lo que pidan los trabajadores y los empresarios para el reajuste del salario mínimo sería de guaraníes 300.000. Este miércoles hay reuniones claves al respecto de la CONASAM y con el presidente de la República, Santiago Peña. Se verá entonces cómo queda esto. buena negociación, ¿no creen?

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2: Bueno, y la información internacional que está llegando por acá, dice que países del G7 producirán bajo licencia misiles de largo alcance en Ucrania. Estados Unidos y países europeos del G7 producirán en Ucrania y bajo licencia misiles de largo alcance y sistema de defensa antiaérea, anunció este miércoles una fuente diplomática en una decisión confirmada por el jefe del gobierno alemán Friedrich Merz. Vamos a producir bajo licencia no solo sistemas de defensa antiaérea, sino capacidades de ataque en profundidad, es decir, misiles de largo alcance, declaró esta fuente al margen de la cumbre del G7 que se celebra en Francia. En meses recientes, Ucrania intensificó sus ataques mayoritariamente con drones contra territorio ruso, a veces muy lejos de la frontera, apuntando a la infraestructura de transporte y de almacenamiento de hidrocarburos. En tanto, el jefe del gobierno alemán dijo que empresas estadounidenses podrán conceder licencia a fabricantes europeos. La nota resaltante, que ya llega también hasta nuestro departamento de prensa.
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0: 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Si no sabes por dónde empezar, empieza tu día con una sonrisa, ¿sí? Hoy es tu día. No dejes que nadie te lo diga. O no dejes que nadie te diga lo contrario. Si ahí te sientes inseguro, recuerda todas las otras veces que te subestimaste. Que hoy tu día sea tan hermoso y tan brillante como tu sonrisa. Sabes que eres importante. Amo que puedas estar conmigo desde el otro lado del receptor y que me puedas, obviamente, acompañar hasta el medio. 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
0: 16 de las 11 en todo el territorio nacional. 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Qué linda canción de fondo. 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

que hoy será un día brillante, un día maravilloso, lleno de buenas sorpresas, ¿verdad? No hay ningún problema en que pierdas el norte. Hay muchas otras direcciones que puedes seguir, obvio. Hay que despertar siempre con energía. Hay que mantener siempre pensamientos positivos. Hay que avanzar con confianza hacia las metas. ¿Quién nos puede atajar, verdad? Espero que en este amanecer recuerden que son personas maravillosas. Que hoy puedan escribir una historia positiva que inspire a cada uno de ustedes a seguir creciendo. Con optimismo, con alegría, con la seguridad de que son personas geniales. Hay que llenarse siempre de pensamientos positivos, gente. Creo que hoy es un excelente día para ser feliz, ¿no les parece? Creo que hoy es un excelente día para perdonar, para abrazar, para amar, para dar un beso. Porque cada pequeño paso cuenta. Así que adelante con una sonrisa. Y por sobre todas las cosas, muchas ganas.

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0: Muchas gracias.
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0: Ya son las 11 de la mañana con 39 minutitos en todo el territorio nacional. Amo esta canción de Axel haciendo a mi medida en la mañana de Conexión 104. Muy bella la producción musical. Preciosa la mañana. Salió el solcito. Lindo día.
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0: Sí, ¿qué más?
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0: Qué gusto.
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0: Ni siquiera te conozco y te confío hasta el alma mía, dice la canción.
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0: Es que a veces es imposible de explicarlo, ¿no?
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0: No hay nada más hermoso en todo el universo que la oportunidad de estar vivos, gente. En nuestras manos tenemos todo lo necesario para triunfar y alcanzar la felicidad.
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0: Y aunque el camino no sea fácil, daremos todo lo mejor de nosotros para hacer realidad nuestros sueños.

0: Hay que vivir en paz perdonando a los semejantes. Sí. A veces cuesta, pero hay que hacerlo. No los juzgues aunque se hayan equivocado más que tú. No, deja salir todo lo malo y verás que en tu vida solo habrá espacio para cosas buenas. En la vida encontrarás momentos buenos. En esta vida encontrarás momentos malos, confusos. En los primeros disfrutás y en los segundos aprendés a disfrutar mejor de los primeros. No te quejes si te toca vivir una larga racha de malos tiempos, porque todos ellos te enseñarán cosas que necesitarás en el futuro. Hay que ser agradecido con lo que Dios nos da, ya sea bueno o malo, ¿verdad?
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0: No hay nada más hermoso que ver un amanecer o ver la puesta del sol. La naturaleza es el regalo más hermoso que Dios nos pudo hacer. Lindo solcito, lindo día. No solo satisface nuestras necesidades alimenticias, sino que también sirve para recrearnos. Y nosotros nos recreamos, obviamente, con todos ustedes a través de Radio Integración en la 104.3. Bueno, y ya que salió el solcito, ¿les parece si vamos rayando un poquito más para que sea más fuerte? Para que podamos sentir más el calor. Lo hacemos de la mano del grupo Maná.

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dos minutitos más, serán mediodía puntualmente en todo el territorio nacional. Nosotros ya llegando así a la parte final de nuestra programación. La de hoy día miércoles 17 de junio del año 2026, una mañana realmente agradable. Bueno, nosotros creemos que ha sido agradable, ¿verdad? Porque compartimos momentos muy, muy, muy emotivos con todos ustedes. Estamos muy contentos, felices todos por acá de haber estado nuevamente esta mañana del miércoles desde las 8 horitas y hasta el mediodía, por supuesto a través de esta estación de radio compartiendo la programación de Conexión 104 en una presentación de Eber Rojas Borja desde el puerto privado campestre, kilómetro 10 a Caraguay, un nuevo concepto en logística por y exportando calidad, como siempre, procurando, como siempre, avanzando, alentando a que podamos recuperar los valores tan importantes como lo es la puntualidad, la responsabilidad, la humildad, la solidaridad, el respeto incuestionable. Y bueno, uno tiene que ir procurando recuperar esos valores para el crecimiento personal mismo, ¿verdad? Así es que siempre es importante manifestar esto de los valores, que para mí también particularmente es sumamente importante. Gracias chicos, gracias gente, gracias familia por la preferencia, por la sintonía, gracias por haberme permitido estar contigo ahí donde vos estás, en tu sala, en tu cocina, en tu oficina, en tu salón de belleza ahí donde vos estás, me permitiste estar contigo y eso valoro muchísimo, eso agradezco infinitamente. Prometo de vuelta a estar contigo mañana cuando puntualmente sean las 8 horas en todo el territorio nacional, Dios mediante, a través de esta estación de radio, la frecuencia modulada 104.3. Me voy, pero te dejo con muy buena compañía porque seguimos nosotros disfrutando de lo mejor siempre a través de esta estación de radio desde el este del país.

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0: tarde de sol radiante y de buena música, por supuesto, para darte la mejor compañía a través de FM Integración. A este horario estamos a 45 de las 3 en todo el país y bueno, a pasarla muy bien, se ha dicho. Estoy en conexión con mi amigo Eduardo Dentista, que siempre tiene novedades, por supuesto, y hoy no es un día cualquiera definitivamente. Así que Eduardo, para la audiencia de Integración, buenas tardes, ¿cómo estamos, mi querido?
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0: 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Nosotros volvemos a la música hasta las 17. Aquí nos quedamos en vivo y con actitud disfrutando de lo mejor. Vamos.

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0: 4 de seguro disfrutando simplemente de lo mejor. Estamos a 40 de las 16. 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

0: Hola, hola, hola, ¿qué tal mi corazón? Aquí comienza, sí, Cielo Spa, tu pedacito de cielo, el spa para tu alma y también para tu espíritu, tu espacio para desconectar y disfrutar. Música y momentos cada tardecita, a partir de ahora, de 17 a 19 horas, yo te invito a que te quedes conmigo. Relájate conmigo, mi corazón, porque este es el momento más importante para tu alma y también para tu espíritu. ¿Cómo estás? Soy Angie Romero, un gustazo poder tener ya tu audiencia. Aquí está todo preparado para que pasemos muy, pero muy bien. Escuchemos esta canción tan linda que va a tocar a tu hermoso corazón. Todo preparado, está todo encaminado, porque aquí pensamos en vos.
1: ¡Hands up!

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tu espacio para desconectar y disfrutar. Música y momentos cada tardecita de 17 a 19 horas. Relájate con nosotros. Este es el spa para tu alma y también para tu espíritu. Así es que mi corazón, quédate conmigo hasta las 17 horas. Hoy el programa se titula La felicidad es una decisión. Qué importante que tengamos esto bien presente. Sacar lo mejor de lo que nos llegue a nuestro camino y buscar la mano de bendición de nuestro Padre Celestial para que nos lleve a esa vida abundante que Él planeó, tanto para vos como para mí. Yo te invito a que cuando eleves una oración, y más todavía a la mañana cuando te levantás, decirle: Señor, escojo ser feliz hoy. Escojo pensar en cosas que sean buenas, verdaderas, puras y amables. Padre amado, lléname de tu paz mientras mantengo mis pensamientos en vos. Qué importante mantener nuestros pensamientos en nuestro Padre Celestial. Y así, haciendo eso, vamos a tener esa paz que sobrepasa todo entendimiento humano. Esto es tu pedacito de cielo. Esto es Cielo Spa, el spa virtual para tu alma y también para tu espíritu. Así es que no te desconectes, porque aquí solamente buena música.

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0: Me encanta tener tu sintonía. Saber de que estás ahí del otro lado. Gracias, mi corazón, por apartar este tiempo y estar conmigo. Vamos a disfrutar de lo que este programa trae. ¡Qué contenido hoy! ¡Wow! La felicidad es una decisión. Esto va para mí, ¿sabes? Quiero decirte esto, que yo me estoy diciendo, así como te estoy compartiendo a vos, yo también estoy tomando esto que estoy compartiendo. Que para ser feliz necesitamos perdonarnos por nuestros errores. Si queremos realmente ser felices, espera un poquito. ¿Podemos ser felices? ¡Claro que sí! Depende de vos, depende de mí. Es una decisión. Dejemos de intentar cambiar lo que no podemos cambiar. Muchas veces queremos hacerlo a nuestra manera y con nuestras fuerzas, pero hay cosas que no podemos. Entonces, sorry, dejemos ahí. La felicidad es una decisión que debemos tomar cada día. Si hoy me despierto y ya de un comienzo digo, uy, qué mal estoy, me duele esto, no me gusta esto, ¿sabes qué? Hoy no quiero hacer nada, estoy argel. Entonces, ¿mi día cómo va a estar? Argel, caótico. Pero si yo tomo la decisión desde que abro mis ojos y digo, hoy voy a ser feliz, hoy soy feliz y agradezco a Dios porque estoy abriendo mis ojos. Entonces, ¿escuchaste esa frase? Nada está nunca acabado, basta un poco de felicidad para que todo vuelva a empezar. Entonces, ¿estamos juntos en esto? La felicidad es una decisión. Es tu decisión, es mi decisión. Entonces, vamos a escoger ser feliz. Felices. Vamos a escuchar esta canción tan linda, me contagia y espero que a vos también te contagie mucho ánimo ahí en el lugar donde estás. Escucha bien esta canción, dice así, bonita, nos canta Daddy Yankee.

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1: Dentro de 5 años, estarás más decepcionado por las cosas que no hiciste que por las que hiciste. Así que, mi corazón, soltá lo que te ancla y sumergite en lo más profundo de lo nuevo con nuestro Padre Celestial. Quiero decirte esto, sé intencional, explorá, soñá, descubrí. De la mano de Dios, todo es posible. El arte de ser feliz está en el poder de extraer felicidad de cosas comunes. Escoge ser feliz. Seguimos escuchando buena música. Aquí solamente la buena música, porque pensamos en vos. Esta canción le pertenece a Jeremy Camp. ¿Te acordás de Jeremy Camp? Y nos dice Closer to You. ¿Vos estás ahí? ¿Sí? Te mando un besote. Gracias porque estás escuchando este programa.

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0: Me encanta el programa de hoy. La felicidad es una decisión. ¿Listo para un break? Mi corazón, entonces seguí sintonizando este programa tan inspirador. Cada día estamos juntitos a través de este dial. Momentos para reflexionar y para recargar fuerzas. Así como esto que tengo para compartir contigo, espero que guardes, que atesores en tu corazón. Aprovechemos cada oportunidad que la vida nos presenta y confiemos en que Dios guiará nuestros pasos hacia la plenitud que Él ha preparado para vos, para mí. Qué importante tener esto en cuenta, que de cada experiencia hagamos una lección valiosa. Digamos, esto aprendí de lo que estoy pasando, de lo que pasé. Permitir que la mano de Dios nos conduzca hacia sus grandes propósitos. ¿Escuchaste bien? Eso, ahí está. La felicidad es poder decidir lo que realmente me hace bien y decir, esto me hace bien y me voy a concentrar en esto, no en las cosas que yo no pueda cambiar. Qué bueno. Seguimos escuchando la buena música. A ver un poquito, ¿qué tengo para vos ahora? Escuchá esta canción que dice así.
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0: Capulí Baez junto a Alquilados.
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La felicidad es una decisión. John tenía 92 años de edad, estaba ciego, pero se mantenía tan vivaz como podía estarlo desde que su esposa, Eleonor, partió con el Señor. Sentía que no debía vivir solo, así que John decidió trasladarse a una residencia de ancianos. La mañana de la mudanza, él estaba peinado y listo desde las 8 de la mañana. Como siempre, el anciano, con su cabello perfectamente peinado y su rostro impecablemente afeitado. Un taxi llegó para recogerlo y llevarlo a la residencia. Llegó temprano, como era su costumbre, y esperó más de una hora hasta que un asistente, Miranda, llegase para mostrarle su nueva habitación. A medida que John manejaba su andador por los pasillos, la joven asistente le describía con detalle la habitación. Le dijo que entraba la luz del sol por una gran ventana y que había un cómodo sofá y una sala común. Justo a mitad de su descripción, John interrumpió y dijo: «¡Me encanta! ¡Me encanta! ¡Me encanta!». Miranda sonrió y dijo: «Señor, aún no llegamos a su habitación». Y John respondió: «No, no tiene que mostrármelo. Si me gusta o no mi habitación, no depende de cómo estén acomodados los muebles. Depende de cómo esté acomodada mi mente». ¡Wow! La felicidad es algo que se decide de antemano. Como el sabio John decía, la felicidad es una elección. Cuando nos despertamos en la mañana, podemos escoger qué tipo de día queremos tener. Pues escoger si estaremos de buen humor o de mal humor. Saca lo mejor de lo que llega a tu camino y busca la mano de bendición de Dios para que te lleve a la vida abundante que ha planeado para vos. Que Dios te bendiga.

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1: La mejor expresión de sentirte mejor persona es escuchando Cielo Spa. Este programa no te aburre, este programa te enseña. Te enseña, sí, mi corazón, hoy estuvimos hablando de que la felicidad es una decisión. Permitir que la fe te impulse y que Dios te muestre el propósito detrás de cada paso que tomas. Viví cada día con esperanza, buscando la dirección de Dios para cumplir con el destino lleno de abundancia que has soñado para vos. Qué lindo todo lo que estamos compartiendo. Hoy dijimos que la felicidad es una decisión. Escuchamos la reflexión que hablaba de John, el anciano de 92 años de edad, estando ciego, él igual decidió ser feliz. Qué importante, ¿verdad? Porque él decía, la felicidad es algo que se decide de antemano. Y bueno, mi corazón, tenés que escoger cada mañana ser feliz. Escoger pensar en cosas que sean buenas, verdaderas, puras y amables. Termino con esto. Saca lo mejor de lo que llega a tu camino y busca la mano de bendición de Dios para que te lleve a la vida abundante que ha planeado para vos. Me despido con un besote. Te quiero mucho. Gracias por la sintonía. Y será hasta otro Cielo Spa, otro pedacito de cielo. Sí, mi corazón. Este es un spa para tu alma y también para tu espíritu. Gracias por la sintonía y será hasta entonces. Chau, chau.

Llegamos una vez más al término de este programa. Pero mañana, Angie Romero estará aquí para acompañarte y pasarla más que agradable. Por tu sintonía, gracias y hasta mañana.

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